0: mucho para tener chances de ganar con esta, con Francia y con España.
1: Sí, mucho cariño con Brasil. Tú sabes que desde México 70 sí. Hubo una gran hermandad. Ahí vimos coronear al Rey Pelé en el Estadio Azteca, levantar la copa. Y bueno, ese jogo bonito de Brasil se extraña. Esperamos que lo lleven ahora en el 2030 a Portugal, Marruecos y España.
0: Vamos a mejorar.
2: Pregunta para ele quem é maior, o Chavo del Ocho ou o Chapolin Colorado?
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1: 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Pi pi pi pi pi pi. Pi pi pi pi pi.
0: Gracias, amigo. El Rey Fútbol só tiene un Pelé. Pelé, só tiene Rey, só tiene un Pelé.
3: México, Brasil, México, Brasil, México, Brasil, México, Brasil, México.
4: Muito bom, Lelê. Pega esse sombreiro lá pro Brasil aí, Lelê. Pede emprestado lá pro Brasil aí. Gabardo, vamos ouvir o Scaloni, Gabardo.
5: Ele falou nesse ponto onde eu tô aqui, Luciano, aqui atrás dessa cortina, é o local da entrevista coletiva aqui do MetLife Stadium. Acabou já a entrevista do Lionel Scaloni, técnico vice-campeão mundial, hoje pela seleção da Argentina, tinha sido campeão em 2022. Vamos acompanhar um trecho, um resumo do que falou Lionel Scaloni.
6: Sim, eu creio que es difícil hacerle entender a la gente que disfrute igual un subcampeonato. Es muy difícil,

0: sorprendía la manera que teníamos de competir. Eso está bueno y ojalá las futuras generaciones se hagan eco de esto, porque nosotros ese ADN lo tenemos y lo vamos a seguir teniendo.
1: Leo, ¿cómo te va? Juan Pablo Ferrari del diario Hoy de La Plata.
2: Bom, agora a gente vai pegar um outro trecho da entrevista do Leonel Scaloni.
3: Ah, outro trecho, beleza.
2: Encerra a entrevista, chora pelo final de ciclo, né, na seleção da Argentina e é aplaudido pelos jornalistas presentes na coletiva. Vamos acompanhar.
4: Había que hablarlo. Yo al presidente le estoy agradecido por haberme dado la oportunidad esta de estar en el lugar